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1: Ok, nos bajamos del expreso de Radio Disney. Por acá tenemos saludos para Noemí y también para Fabiola, que bueno, nos escuchan desde Cuenca a través de la aplicación. Les enviamos un gran abrazo, chicas. Linda noche para ustedes. Y bueno, vamos a continuar con más novedades. Queremos contarte que tenemos la primera localidad de FTC Live al parque. Así es, llega acá a Ecuador este festival para los ecuatorianos, con la participación de Maroon 5, Yandel, Mike Towers, Los Frequencies, y con Radio Disney tú vas a estar ahí, por supuesto. Participa a través de nuestro WhatsApp, déjanos tus nombres, apellidos, cédula, teléfono y ciudad, y de esta manera vas a participar. 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Así es que, a seguir participando, te deseamos muchísima suerte, y ahora vamos a escuchar a Mike Towers para cantar y disfrutar de este gran tema, La Falda, aquí en tu radio.

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0: Rawayana, cantaban para ti, se vienen cositas y por supuesto, mañana se vienen muchas cositas en el ranking Radio Disney a partir del mediodía. Debes escucharlo porque juntos vamos a descubrir en qué casillero está ese tema que tanto apoyaste durante toda esta semana. Así es que se vienen más novedades, qué canciones estarán debutando, qué canción tendrá su máximo escalador, su máximo ingreso, el top 5. ¿Será que Shakira junto a Burna Boy, Dai Dai vuelven a estar en el puesto número 1? Bueno, todo eso lo vamos a descubrir mañana a partir del mediodía en el ranking Radio Disney que llega gracias a Toto. Listos, vamos. Y precisamente vamos a escuchar una canción de un colombiano que también se sigue manteniendo en el ranking Radio Disney. Hablamos de Maluma, tu recuerdo. La semana pasada se ubicó en el casillero número 13. ¿Será que Maluma seguirá ascendiendo? Bueno, wow. Vamos a descubrirlo el día de mañana, pero mientras tanto vamos a cantar junto a él y a bailar. Tu recuerdo aquí en Radio Disney.
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1: Hola, ¿qué tal, amigos de Radio Disney? Excelente feriado por allá. Acá Alfredo desde Santa Elena para comentarles que ya vamos retornando a casa y deseándole excelente viernes para todos ustedes allá. Y quisiera que me den una canción con un brindis por ti de Márquez. Gracias, saludos.
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0: bailando, disfrutando de este feriado. Ya son las 7 de la noche con 50 minutos. 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Bien, vamos a continuar con mucho más en la programación de Radio Disney y por acá también te escuchamos a ti. Hola, cuéntanos, ¿qué canción vamos a programar ahora?
1: Hola, ¿será que me pueden poner la canción? De Santo Bravo. Gracias.

0: Arrancando una nueva hora junto a Morat y Silvestre Dangón, lo poco que yo quiero. 8:02 p.m. Sí, seguro cenando en familia o en provecho. Gracias por incluirnos en esos lindos momentos. Gracias a todos los que nos envían sus notas de voz, que están pendientes de nuestra programación aquí en Radio Disney. 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Bien, vamos a seguir contigo disfrutando de muchas canciones más y ahora vamos a escucharte, Jackson. ¿Qué tal? Buenas noches.
1: Buenas noches, Radio Disney Ecuador, activando el modo fin de arriba, abajo, ahí, ¿cómo está mi Cris? Bendiciones. Quería que me complacieran con Algo Me Gusta de Ti, de Wisin y Yandel. Jackson Saba en sintonía de mi bella isla de Ometepe, Nicaragua. La pides, la tiene.
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0: bailando un poco de bachata, sí, en esta noche. Y tú también, cuéntanos qué estás haciendo, cómo estás, cómo te sientes, qué canción también te gustaría escuchar aquí en Radio Disney. Bueno, puedes sugerirla a través de nuestro WhatsApp 099-11-22-222. Y saben que también pueden descargarse ahora la aplicación de Radio Disney. Estamos disponibles para Android e iOS y de esta manera vas a escucharnos siempre, vas a poder disfrutar muchísimo de tus canciones favoritas, ¿eh? Así es que puedes descargarte ahora la aplicación de Radio Disney. Y ahora también te escuchamos a ti. Hola.
1: Hola, Radio Disney. Por favor, me pueden complacer con Sueños de Fonseca. Gracias.
0: Gracias a ti también. Que tengas una linda noche. Y claro que sí, te vamos a complacer con el tema de Fonseca. Eres mi sueño. Así es que te invitamos que disfrutes muchísimo aquí en tu radio, Radio Disney.

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8 de la noche con 29 minutos. Seguimos disfrutando de muchas canciones más, por supuesto. ¿Qué tal? ¿Cómo estás tú? Por acá saludamos a Joel, también saludamos a Valeria. Qué bueno, están en sintonía de Radio Disney. Gracias a todos los que nos escriben a través de nuestro WhatsApp. Lili también está en sintonía de Radio Disney. Bueno, ella está en casa disfrutando de la familia en este feriado. Dice que no viajó a ningún lado. No. Quiere descansar y bueno, nos parece muy bien, ¿eh? Pero también nos parece increíble que participes por la primera fila de Sergio Sacoto. ¿Ya participaste? Ok, si es así, muchísima suerte. Y si no lo has hecho aún, bueno, puedes hacerlo ahora a través de nuestro WhatsApp. Déjanos tus nombres, apellidos, cédula, teléfono y ciudad. De esta manera vas a participar por su primera fila. Recuerda que Radio Disney es radio oficial de este gran concierto. 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A seguir participando por la primera fila de Sergio Sacoto y ahora vamos a disfrutar uno de sus éxitos, que lo comparte junto a Audi. Esto es Dejarte Ir.

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1: Disney, buenas noches, soy Martina Peralta. Quiero saber si me puedes complacer con Judy y mi favor, muchas gracias.

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0: Excelente modo fin de para todos. Y bueno, por acá también Julieta se reporta desde la capital y nos cuenta que la está pasando genial con sus amigas, la está pasando súper que bien, ¿eh? Gracias, Julieta, por compartir también esa bonita foto a través de nuestro WhatsApp. Y por acá también Joel dice presente y cuéntanos qué canción vamos a programar.
1: Hola, hola, mi Chris. Excelente noche. Feliz feriado para ti. Por aquí sumándome, qué gusto escucharte. De hecho, un día donde estamos celebrando la fiesta de Huequil y de hecho también está activo el modo fin del cual me gustaría escuchar a J Balvin con Safari. Un timita muy movidito. Abrazo enorme.

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Bailamos junto a Trueno por unas llantas en este feriado aquí en Radio Disney. Seguimos disfrutando de muchas canciones más. Quédate junto a nosotros porque la programación de Radio Disney continúa. Linda noche para todos. Gracias por la sintonía. Y bueno, también saludamos a Luis Guzmán que está en sintonía de Radio Disney. Te enviamos un gran abrazo. Que tengas un hermoso feriado. Y ahora vamos a cantar junto a María Becerra y Jay Wheeler. Esto es Romántica.

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Hey, muy buenos días, buenos días, buenos días, buenos días. Acá estamos contigo, súper sábado activado, sábado de ranking, sábado para participar y cruzar dedos para estar en la primera fila del concierto de Sergio Sacoto, de Ricardo Arjona, en el Jacta Flow o en el FTC Live al Parque. Sí, sábado para decir yo quiero la suscripción de Disney Plus. Bueno, sábado para pasársela muy bien. Activadísimo el modo fin de feriado en la ciudad de Guayaquil, ya en todo el país, modo fin de como tiene que ser, pero todo con Radio Disney. Así que de eso vamos a ir hablando. Sí que sí, yo soy Gino, me quedo contigo a partir de este momento. También con Alei Yorgaki. Lo que viene se llama Capas. Vamos a bailar.

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0: Cantamos con LP esto que se llama Lost on You, canción con la que te animas, te motivas, un canto al corazón, un canto de motivación también. 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
1: Hola Radio Dines, buenos días. ¿Me pueden complacer con la canción Pink Out de Caxas? Gracias.

0: 73 cordial, Gino. Buenos días, Gino. Buenos días. Aquí estamos full sintonía, full sintonía con Radio Disney. Full trabajo. Está lindo, está bien. No sale el sol todavía. Un placer, buena musiquita en Montañita Norca.
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0: Hola Radio Disney, ¿me puede complacer con la canción Bomba la de Le Serafín?
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1: Good morning, my friend Gino, que ya voy aquí en este modo Fendi activado a lo máximo en mi ciudad. Como te quiero, como te amo, ahí lo veo Guayaquil. Porfa, la música de Fendi y yo, dedicado para mi hermoso Guayaquil.
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1: Así es, nos bajamos contigo del expreso de Radio Disney para seguir cantando buenos días para aquellos que recién se van enganchando, ¿eh? Buenos días y nos vamos contigo directamente hasta el norte del país porque desde allá nos dejan esta notita de voz. ¡Buen día!
2: Hola, Gino, soy Sandy y bueno, me encuentro aquí en la ciudad de Tulcán, que está muy, muy frito. Y bueno, quisiera pues aprovechar para pedir la canción Me Voy de Ti de Dayi. Gracias, chao.
1: Chao, Sandy, que tengas un día muy bonito. Bueno, ya te vamos a complacer. Y con esto también les decimos a todos que la canción de Dayanara, así es, Me Voy de Ti, podría estar llegando a los sitios más importantes, a los lugares más importantes del ranking Radio Disney Ecuador. Y eso lo vamos a conocer hoy mismo. Así es, no te olvides, hoy a las 12 del mediodía, como cada día sábado, actualizaremos la lista del ranking Radio Disney Ecuador. Así que no te lo puedes perder. ¿Será que Dayanara llega al número 1? ¿Será que pues no va a estar ya en el top 5? ¿Cuáles serán los candidatos? ¿Cuáles serán los debutantes? Todo lo vas a conocer cada sábado al mediodía gracias a Toto. Toto, listos, vamos. Y vamos a cantar Me Voy de Ti. No te pierdas el ranking.

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0: Es Aria Vega cantando para ti en este comienzo de hora chévere, y sí que está súper chévere la programación de tu radio, ¿verdad? Entonces tú todavía la puedes hacer mejor comunicándote aquí.
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0: Déjanos saber de ti, dónde estás, cómo estás, cuáles son los planes para este día. Y obvio, también deja listo un despertador para el día lunes. Cuéntanos para quién es el despertador, cuál es la canción que le quieres dedicar a esta persona, también su número telefónico y la hora. De 6 a 10 de la mañana podría ser, ¿eh? Obvio. También dejas esa nota de voz con las palabras más bonitas, más especiales para esa persona que se lo merece todo. Así que deja listo ese despertador en este momento para el día lunes. Y mientras tanto, vamos a cantar con Ceci Juno, La del Proceso.

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3: Es Karol G poniéndote a bailar Tropico Queta en tu radio, 10:27. Así es, en este momento pues vamos a escuchar a los superoyentes que se han ido sumando de a poco con notas de voz a través del WhatsApp. Buen día.
4: Hola Radio Disney, soy Fernando. Estoy en una aventura de paseo con mi familia y me gustaría que me complacieran con la canción La Semana de Manuel Turizo y Elena Rose.
3: Hola Fer, ¿cómo estás? Un abrazo, por supuesto que sí, en tu radio la pides y la tienes, así que le damos paso a La Semana de Elena Rose y Manuel Turizo para activar tu fin de semana con tu radio favorita.

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Buenos días, Radio Dine Ecuador, ¿cómo está lleno? Bendiciones, super sábado de ranking, 12 del mediodía, les aviso a todos los oyentes, saludos a Wendy Rivero, quería activar el modo fin de arriba, arriba, abajo, ahí, quería que me complacieran con Robin Schultz, Veritay, Jackson Zavala, mi bella isla de Nicaragua a través de la página web radiodisney.com.es, Instagram arroba Radio Disney, ese son lo máximo, la pides, la tienes.

0: prendazo.
1: Mi gente, un saludo muy especial de parte de los hermanos Turizo y estamos donde tú estás, en Radio Disney.

0: 11 de la mañana con 3 minutos, estamos a menos de 54 minutos, más o menos. Sí, menos de 54 minutos de arrancar, no, 57. Menos de 57 minutos de arrancar una vez más la lista del ranking Radio Disney Ecuador. Y ya sabes que tus artistas favoritos están peleando por llegar a lo más alto. Eso puede pasar hoy, ¿ah? ¿Eh? No dejes de votar por tu canción favorita, por tu artista favorito, porque solo de esa forma le vas a dar el apoyo suficiente para que llegue a lo más alto. Así que recuerda, el ranking Radio Disney Ecuador a las 12 del mediodía se mueve, se conoce, así es, se publica. Gracias a Toto, listos, vamos. Y vamos a cantar con uno de los temas que puede ser y se meta en el top 10, ¿ah? O quién sabe más arriba. Bumbala, de Le Sserafim.
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0: Ahí están Fonseca y Juan Luis Guerra cantando para ti. Si tú me quieres, 11 con 32 minutos. 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Tenemos saludos por acá. Hola, buen día.
1: Hola, Radio Disney. Un saludo muy especial a mi tía Germania, que recientemente se fracturó el brazo. Espero te mejores pronto, tía. Te quiero.
0: Germania, un abrazo grande para ti, que tengas pronta recuperación. Tu sobri te quiere, te ama y también te desea todo lo mejor. Así que bueno, un abrazote y a descansar y recuperarse.
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Estamos Radio Disney, Gino, te saluda Luis desde el norte de Guayaquil con un sol a todo su esplendor por las fiestas julianas, igualmente trabajando. Por favor, me pueden complacer con la música Bye Bye Bye de MC. Gracias Radio Disney,

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1: Y si las más votadas de la semana están en orden, están listas para ser escuchadas, cantadas, bailadas y bueno, para seguir recibiendo el apoyo a través de las diferentes vías de contacto. Este es el ranking de Radio Disney Ecuador. Gracias a tus votos, estamos listos pues para arrancar con el recuento. Gracias a Toto. Toto, listos. ¡Vamos! Y de lleno nos metemos en el puesto número 30 con el primer debutante del día. Así es. Nos vamos entonces hasta el país de la selección campeona del mundo. Así es. Pablo Alborán te dice hola en el ranking y lo hace con Tiempos Bonitos. Hoy es el primer debutante en el ranking de tu radio.

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0: Es Ceci Juno, quien hoy es un candidato firme para debutar en el ranking Radio Disney Ecuador con La del Proceso. Eso podría pasar la siguiente semana, así que si es una de tus canciones favoritas, no dejes de votar por ella a través de las vías de contacto. Por ejemplo,
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0: Bueno, y gracias a eso, gracias a tus votos, gracias a tus peticiones, hemos llegado al máximo ingreso de la semana. Ese máximo ingreso es precisamente un tema que no era esperado, que salió, nosotros vamos a decir, de la nada. Seguramente hay mucho trabajo y llamadas y mucha colaboración en esta canción. Bueno, esto es Read My Lips de Madonna junto a Fate. Así es, hoy es el máximo ingreso, el máximo debutante de la semana, y lo hace en el puesto número 24. Gracias a Toto, lo escuchas. 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

0: Ahí están para ti tus artistas favoritos cantando ya hasta el puesto número 21. Así es, con David Bisbal en Vivir Así Es Morir de Amor. Ya pasaron por aquí Pablo Alborán, BTS, Aria Vega, Olivia Rodrigo, Danny Ocean, Katy Perry, Madonna, Faith, Sergio Sacotto. Bueno, vamos a seguir subiendo contigo en esta lista que se pone cada vez mucho mejor y es la del ranking Radio Disney Ecuador. Una bulla a la gente que quiere escuchar a su artista favorito en el ranking. Ok, muy bien, ya vamos a seguir subiendo. Ya te contamos cuál es el siguiente puesto, pero antes, recuerda que en tu radio te puedes llevar una suscripción de Disney Plus por 6 meses. Si quieres que sea tuya, déjanos tus nombres, apellidos, cédula, teléfono y ciudad en el WhatsApp y ya estarás concursando.
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0: 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Así que participa ahora por la suscripción, mientras vamos a seguir subiendo esta vez hasta el puesto número 20 con Fonseca y Juanes, antes que el tiempo se vaya. 1, 2, 3.

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1: Con el auspicio de Toto, listos vamos.

Estamos falando en portugués con Ricky Martin y Luan Santana en Extraño. Así es, la canción se encuentra en el puesto número 15. Y bueno, vamos a seguir subiendo. Llegamos a la hora decisiva en el ranking Radio Disney Ecuador. Momento perfecto para que tú nos cuentes cuál sería tu número uno. Tal vez, si no lo has escuchado, está más arriba. Así que ya vamos para allá. Hasta eso, el Lazo con Feliz Aniversario en el puesto número 14.

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1: Hola, Radio Disney, ¿podrían poner Boom Pala de Le Sserafim, por favor? Gracias.
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1: Hola, hola Gino, ¿cómo estás? Buenos días. Soy Marlene saludándote hoy desde mi tierra hermosa, la provincia de Santa Elena, específicamente desde Punta Blanca, disfrutando de un feriado guayaco en grande, con un clima espectacular y el sol radiante. Y escuchando el ranking Disney, por favor te voy a pedir la canción de Maluma, Tu Recuerdo. Muchísimas gracias y excelente fin de semana para todos.
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0: Y nosotros sabemos que esta es una de tus canciones favoritas, Marlene. Un abrazo para ti. Ahí está Maluma con Tu Recuerdo, salseando, ¿verdad?, en el ranking Radio Disney Ecuador. Puesto número 2. Le faltó nada a Maluma para llegar a la número 1, que hoy le pertenece a... Ya te lo vamos a contar, porque antes hacemos un breve recuento contigo del top 10. Gracias a Toto. Toto, listos, vamos.
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0: Lo que ellos quieren es retomar las posiciones más estelares, ¿eh? Hoy están en el puesto 10 Morat y Silvestre Dangond con Lo poco que yo quiero.
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0: La guitarra de Santana y sí, la voz de Becky G en el puesto 9 con Mi Gran Amor. Taylor Swift, hoy puesto número 8, y pensar que con esta canción que es de Toy Story 5 parecía que iba a llegar más arriba, ¿eh? Faltó poco. Goals de Lisa Anita Rima, hoy en el puesto número 7 y en el 6. Die Die de Shakira y Burna Boy, una semana después de que se nos terminó el mundial. Esta canción da sorpresa, ¿eh?, y también mete muchas expectativas porque podría ser que llegue más arriba pronto. Hoy están en el puesto 5, Boom Pala de Le Sserafim. La serie ya está estrenada en Disney Plus. También el álbum completo en plataformas favoritas. La semana pasada lo conocíamos todo, así es, acá en Radio Disney. Del elenco de Soy Luna, de ti me enamoré, de Soy Luna, Volver a Rodar, puesto 4.
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0: Y si hubieras votado un poquito más, tal vez si llegaba más arriba. Hoy en el puesto 3, Las Hash con Si me hubieras llamado ayer. Y en el puesto número 2... Maluma, evidentemente, con Tu Recuerdo. ¿Y qué pasó en el puesto número 1? Bueno, ya lo vamos a conocer.
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0: Hoy le pertenece a una de tus artistas favoritas, no solo de la radio, sino de todo el país, ¿eh? Ella es Dayanara y hoy... con Me Voy de Ti, ocupa la cima del ranking de tu radio. La escuchas gracias a Toto. Toto, listos, vamos.
5: Hola familia, soy Dayanara y gracias por hacer subir mi canción en el ranking de Radio Disney.

0: Bueno, felicidades para todos los Dada Babies y también para Dayanara. Lo hicieron posible una vez más. En esta ocasión, Me Voy de Ti es la nueva número uno de la semana. Este fue el ranking Radio Disney Ecuador y lo escuchaste gracias a Toto. 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Chicos, ahora viene el expreso y luego Cristina los va a acompañar con mucho, mucho más. Yo soy Gino, les deseo todo lo mejor en este finde. Un fuerte abrazo, sigue con tu música en tu radio favorita.
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1: Hola, buenas tardes. Seguimos contigo disfrutando de mucho más de este sábado. Modo fin de activado para ti. Cuéntanos qué tal tu fin de, cómo la estás pasando, almorzando en este momento. Buen provecho si es así. O de pronto estás paseando con la familia, estás disfrutando de las fiestas julianas también. Bueno, cuéntale a tu radio qué canción también te gustaría agregar a la programación de Radio Disney. 099-11-22-22-2. Soy Cristina, me quedo contigo para seguir cantando, disfrutando de muchas canciones más. Y bueno, por acá también te escuchamos a ti, Angélica. ¿Qué tal? ¿Cómo estás?
2: Hola, ¿qué tal, amigos de Radio Disney? Excelente tarde. Les saluda Angélica Rivas. Y bueno, como siempre aquí, escuchándolos a full volumen, fiel a su programación. Les pido que me puedan complacer con la canción de Ricky Martin, Pégate. Gracias, son los mejores.
1: Gracias, Angélica. Un abrazo para ti. Excelente fin de semana. Y bueno, ella también le envía saludos a Cintia, Richard y Carmen, que bueno, están en compañía de Radio Disney, escuchando, sí, desde el carro, ¿eh? Un gran abrazo para ustedes, excelente fin de semana. Y bueno, vamos a seguir escuchando y bailando con más canciones, y lo vamos a hacer junto a Ricky Martin con este tema Pégate, la versión Unplugged, y tú la disfrutas aquí en tu radio.

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0: Excelente fin de semana para todos. Ya son las 2 de la tarde con 46 minutos. Saludamos a Valentina, que está en sintonía de Radio Disney. Le enviamos un gran abrazo. También por acá tenemos saludos a Marisol, que nos escucha desde la capital. Gracias por escribirnos y por estar siempre disfrutando de muchas canciones más. 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Y ahora vamos a seguir escuchando más canciones. Momento de invitar a Silvestre Dangond. Te contamos que ayer se presentó en Barcelona, España, y no tienen idea la cantidad de personas que asistieron a su concierto, puro vallenato. Definitivamente ellos pudieron disfrutar de ese gran concierto que dio Silvestre Dangond en Barcelona, España. Ahora vamos a cantar junto a él y Manuel Turizo con este tema, El Pacto, aquí en tu radio.
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0: Y nosotros te decimos, sí, sí, sí, vas a estar ahí en la primera fila del concierto de Ricardo Arjona. Muchísima suerte si ya participaste. Y si no lo has hecho aún, bueno, no pierdas tiempo. Todavía tienes chance para que te inscribas por su concierto. 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Y nosotros también cantábamos junto a él este gran éxito, Dime que no, aquí en Radio Disney. Y por acá también te escuchamos a ti. Hola, ¿qué tal? ¿Cómo estás?
1: Hola, Radio Disney. Saludos, saludos, Cristina. Aquí, de parte de Jaime Arvieto, rumbo al Burger Show, en familia, mi esposa Lisette y mis hijos, Jaimito y Licecita, rumbo al Burger Show. Por favor, ayúdanos con la música, Mi Primer Millón de Vacilos. Saludos. 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

0: Shakira junto a Bruno Boy cantaban para ti Die Die aquí en Radio Disney. Seguimos disfrutando, por supuesto, de muchas canciones más en este modo finde. Y también te escuchamos a ti. ¿Qué tal? ¿Cómo estás? Cuéntanos qué canción vamos a escuchar ahora.
1: Hola Radio Disney, mi nombre es Valentina y aquí estoy escuchándolos mientras hago mis tareas. Quiero que me complazca con alguna canción de Laura Esquivel y Brendan Scar. Gracias, soy la mejor radio.
0: Gracias, Valentina. Te enviamos un gran abrazo. Ya que mencionaste a Laura y Brendan, bueno, ellas estarán pronto en nuestro país, se estarán presentando en Guayaquil. Esto será el viernes 31 de julio en el Coliseo Voltaire para Inés Polo. Y tu radio es radio oficial del concierto de Laura y Brenda. Así es que llegó el momento de que sigas participando. 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Output creando emociones, así es que suerte a seguir participando por la primera fila de Laura y Brenda. Y ya que mencionamos a estas grandes artistas que formaron parte del elenco Patito Feo, vamos a cantar junto a ellas este tema, Un Rincón del Corazón.

0: Modo fin de activado para ti, para que sigas disfrutando muchísimo de nuestra compañía. Y bueno, también te animes a solicitar ese tema que tanto te gusta a través de nuestro WhatsApp 099-11-22-222. 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Tenemos muchas novedades más, puedes chequearlo a través de nuestra página www.radiodisney.com. Y por acá también te escuchamos a ti. Hola.
1: Tardes, Radio Disney. Mi nombre es Aitana y me gustaría escuchar la canción de Golden. Ustedes son mi radio favorita, los quiero.

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Ella es Beyoncé y cantaba para ti Si yo fuera un chico, canción que fue lanzado en el año 2008, y además te contamos que esta canción logró estar en muchos países, en el primer lugar en Canadá, como en Chile, Estados Unidos, Japón, Alemania, Australia, Bélgica, España, Francia, Italia, Noruega, ¿sí? Esta canción estuvo en los primeros lugares y bueno, definitivamente fue un éxito total, así es que disfrutábamos de esta hermosa canción junto a Beyoncé aquí en la tarde de tu radio. 3:28 PM y bueno, por acá también se prepara Sergio Sacoto para decirte que sí, si ya participaste por la primera fila, te deseamos muchísima suerte, y si todavía no te animas a hacerlo, bueno, no pierdas tiempo, todavía tienes chance, ya estamos a días para que, bueno, Sergio Sacoto se presente en San Borondón. Esto será el sábado 1 de agosto en el Teatro Sánchez Aguilar, así es que ya falta poco para que llegue este gran concierto. 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Así es que suerte, a seguir participando, y ahora vamos a cantar junto a él este hermoso tema que se llama De cara al lodo, aquí en tu radio.

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0: Definitivamente, qué buen mensaje nos deja Daddy Yankee en esta canción. Sonríele, sonríele a la vida, deja lo negativo a un lado y bueno, sigue adelante, ¿eh? Para ti todo lo mejor. Gracias por estar siempre con nosotros. Ya son las 3 de la tarde con 41 minutos y bueno, también tenemos saludos por acá para Marifer, que bueno, ya se está arreglando porque va a salir con sus amigas. La va a pasar genial en este feriado, así es que un beso grande para ti, Marifer. Por acá también Glenda nos dice, chicos, yo estoy en Guayaquil disfrutando de muchos lugares hermosos de mi Guayaquil querido, así es, celebrando su fundación también, sus 491 años de fundación, ¿eh? ¡Qué bien! Gracias, nena, gracias por enviar esas lindas fotos. Definitivamente Guayaquil tiene muchos lugares hermosos, así es que seguro tú también estás ahí con tu familia, con tus amigos, pasándola increíble. Rolando nos dice, chicos, yo estoy en casa, me estoy preparando porque voy a jugar fútbol, voy a reunirme con mis amigos, la voy a pasar genial y bueno, qué chévere, ¿eh? Para ti todo lo mejor, que disfrutes muchísimo de este fin de semana en deporte, nos parece muy bien. Y por acá también te vamos a escuchar a ti. Hola,
1: buenas tardes Radio Disney, soy Alexander y quisiera pedir la canción de Laura No Está, de NEC. Muchas gracias.
0: Gracias a ti, Alexander, que tengas un excelente fin de semana y claro que sí, te vamos a complacer con este buen tema que fue lanzado en el año 1997. Además te contamos que esta canción trata de un joven que trata de luchar, sí, un amor del pasado, y esta canción se dedica a una tercera persona con la cual tiene intenciones de estar únicamente para olvidar a Laura. Sí, vamos a recordar este buen tema junto a Nick, Laura No Está.

Y desde Argentina escuchábamos a Luciano Pereyra, Ella Ya Me Olvidó. Qué buen tema. Además te contamos que él sigue sumando fechas para su gira y estará el 12 de septiembre en Córdoba, luego estará el 19 de septiembre en Asunción, también estará en Barcelona el 16 de octubre, Madrid también se prepara para recibirlo y será el 19 también de octubre y 21 de octubre estará en Buenos Aires, así que puedes chequearlo a través de su cuenta de Instagram, arroba Luciano Pereyra. Ahí están las fechas y donde él sigue sumando más fechas, así es, estará en muchos países, así es que definitivamente será un gran concierto. Y ahora vamos a seguir contigo disfrutando de muchas canciones más. De hecho, nos quedamos en Argentina. ¿Por qué? Porque vamos a escuchar a otro gran artista como lo es Trueno. Él también se une a la programación de Radio Disney para cantar este tema, Por unas llantas.

Tenemos una nueva hora, 4 de la tarde con 2 minutos. Por acá también tenemos saludos para Saúl, para Fabiola, que bueno, están trabajando en compañía de Radio Disney. Gracias también por la sintonía. Por acá también Felipe nos dice: chicos, los escucho desde Milagro. Gracias por acompañarme siempre mientras también estoy trabajando en mi taxi, ¿eh? Gracias a ti también, que tengas un buen fin de semana, que tengas una buena jornada. Por acá también nos dicen: por favor, un saludo para mi nieto Logan, también para Asher, también para toda la familia, que los amo muchísimo, de parte de Gabriel Salarza, ¿sí? Desde Nueva York. Muchísimas gracias, qué bien, gracias por escucharnos desde Nueva York. Te enviamos un gran abrazo, que tengas una linda tarde y que te vaya súper que bien. Ahora vamos a continuar con más canciones, pero antes de escuchar Alquilados, queremos también invitarte para que programes el triple de canciones. Sí, sí, sí, puedes hacerlo a través de nuestro WhatsApp, 3 canciones de diferentes artistas, diferentes géneros. Recuerda que estamos modo fin de feriado, disfrutando de las fiestas julianas. Anímate a programarlo por medio de nuestro WhatsApp, 099-11-22-22-2. Y ahora sí, vamos a cantar junto a Alquilados. Esto es ¿Cómo voy a olvidarte? Así que, a seguir escuchando Radio Disney.

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Sí. Ro Alejandro, cantaba para ti, todo de ti. También queremos saber todo de ti. ¿Cómo avanza tu sábado? ¿Estás en casa con la familia? ¿Estás en una tarde de piscina? ¿Estás en la playa? ¿O de pronto estás paseando por las calles de Guayaquil? Cuéntanos qué canción también te gustaría agregar a la programación de Radio Disney. Por acá Steffi nos dice: chicos, yo estoy en casa con mi familia y estamos preparando unos deliciosos cangrejos. ¿Eh? ¡Qué rico! Muchas gracias. Buen provecho. Ay, se nos hizo agua la boca, Que disfruten muchísimo de este fin de semana. Y bueno, vamos a complacerla con este tema de los Rodríguez, que nos pidió este tema Sin Documentos, un tema que le encanta. Y bueno, vamos a complacerte inmediatamente. Canción que fue lanzada en el año 1993. Así es que vamos a disfrutar de esta gran canción, que además también pues logró estar en muchas posiciones en varios países de Latinoamérica. Y hoy vamos a recordar este gran tema, por supuesto, de esta banda hispo argentino, así es, Los Rodríguez. Esto es Sin Documentos aquí en tu radio.

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4 de la tarde con 25 minutos. Saludamos a Rodrigo, saludamos también a Valeria, que bueno, están en sintonía de Radio Disney. Gracias también a Carlos por estar siempre en compañía de nosotros. Él va con su familia escuchando Radio Disney. Le enviamos un gran abrazo, que tenga un bonito fin de semana. Y bueno, vamos a continuar con muchas canciones más. 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Así es que a seguir participando, y nosotros también vamos a cantar junto a My Towers, uno de los artistas que formarán parte de FTC Live al Parque. Esto es La Capi.

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1: Hola, Radio Disney. Bueno, aquí en mi carro yendo un poco de prisa, pero bueno, avanzando por las calles de Guayaquil, que están un poco desoladas. Imagino que están todos en el Malecón, en Parque Samanes, en diferentes sitios turísticos de mi hermosa Guayaquil en su fundación. Hoy, 25 de julio, 491 años. Bueno, yo camino a vivir el civismo de Guayaquil. Vamos a escuchar, a participar, a estar presente en la ascensión solemne por la Fundación de Guayaquil. Así se hace Guayaquil, haciendo presencia en actos cívicos. Y a disfrutar un poco del malecón. Vamos a ver ese guayaquileñismo que está presente siempre en estas fiestas. Y que viva Guayaquil.

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0: nosotros también no paramos de cantar, sí, este hermoso tema de Dayanara, sí, Me Voy de Ti, canción número uno en el ranking Radio Disney por primera semana. Los Dada Babies están felices, contentos, porque este tema, bueno, logró estar en el puesto uno el día de hoy. Así es que a seguir apoyándola y, bueno, para que se siga manteniendo. Y, bueno, nosotros también vamos a seguir escuchando más canciones. Y es el momento de compartir un nuevo triple de canciones. Gracias a todos los que nos han dejado sus sugerencias a través de nuestro WhatsApp. Nos costó mucho elegir y todos estaban increíbles. Así es que nos quedamos con un triple que seguro lo vas a disfrutar muchísimo en estas fiestas julianas, por supuesto, seguro divirtiéndote en familia, con amigos, pasándola súper genial. Bueno, este triple, pues, nos pidió Jackson a través de nuestro WhatsApp. ¿Qué tal? ¿Cómo estás?
1: Buenas tardes, Radio Disney Ecuador. ¿Cómo está mi Cris? Bendiciones. Feliz sábado a todos los oyentes. Súper contentísimo por acá desde la web de radiodisney.com.es. Se quería activar el modo fin de. Quería solicitar triple de canciones. La primera es Levantando las Manos de Símbolo. Segunda, Dr. Alban, Eat My Life. Y tercera, Tony Day, El Doctorado. Jackson Saba, en sintonía de mi bella isla de Ometepe, Nicaragua. Abrazo, Smart, abrazo.
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0: Jackson, definitivamente te pasaste con este triple de canciones. Escuchábamos a Tony Dice, El Doctorado. Ayer se presentó en Burger Shop. De hecho, puedes también chequear nuestras redes sociales. Ahí podemos dar, bueno, puedes conocer todo lo que se vivió la noche de ayer junto a Tony Dice. Hoy se estará presentando Mau y Ricky, así es, junto a Trébol Clan, así que quédate junto a nosotros, siempre pendiente de las redes sociales para que estés informado de todos los detalles. Y ahora vamos a compartir más canciones aquí en Radio Disney.
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Arrancamos una nueva hora, 5 de la tarde con 4 minutos. ¿Cómo avanza tu tarde? ¿Cómo estás? ¿Qué canción te gustaría escuchar aquí en Radio Disney? De paso también puedes contarnos cómo está el tráfico, está todo fluido, cómo es feriado en Guayaquil. Bueno, seguro están algunas calles súper, súper, bueno, que vacías, ¿sí? No hay mucho tránsito, no hay mucho tráfico. Cuéntanos también cómo está el clima, ¿eh? Así, si estás en Quito, estás en Cuenca, estás en Santa Elena, cuéntanos a través de nuestro WhatsApp. Queremos escucharte y también saber qué canción te gustaría aquí disfrutar en Radio Disney. Ahora vamos a escuchar a Ceci Yuno, quien también se une a la programación de tu radio para cantar este tema, La del Proceso, aquí en Radio Disney.

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1: Estamos comentando, bueno, Disney, hola mi Cristo, saludos a Luis desde el norte de Guayaquil, ya rumbo a casita, bueno, ya feriado, tengo que trabajar, pero bueno, me pueden complacer con una música de Gorillaz, Clint Eastwood. Gracias Radio Disney, son los mejores y feliz feriado.

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Carlos Vives cantaba Para Ti y Tuyo y nada más, 5 de la tarde con 15 minutos. 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Ahora vamos a cantar junto a Ryan Castro, Capo y Gangsta con este tema, La Villa.

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0: No te vayas, quédate muy pendiente en la programación de Radio Disney, porque sí, más adelante te vamos a contar cómo participar por la primera fila de Sergio Sacoto.
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9: Hola, Radio Disney. ¿Podrías complacerme con la canción Day Day? Gracias.

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Él es Sergio Sacoto y cantaba para ti de cara al lodo aquí en Radio Disney. 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Mucha suerte, a seguir participando, y ahora vamos a seguir cantando, y lo vamos a hacer junto a Karol G con este tema, Milagros.

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Ella es Mar Solís y cantaba Para Ti Fuiste Tú aquí en Radio Disney. Tenemos saludos también para Jimmy, que está en sintonía de Radio Disney junto a su hijo Ezequiel. Gracias por escucharnos siempre. Un gran abrazo para ustedes. Y bueno, que tengan un excelente fin de semana, ¿eh? Bueno, también queremos contarles que pueden programar el despertador para el día lunes. Es muy fácil. Lo primero que vas a hacer, vas a dejar en una nota de voz esas palabras bonitas, emotivas, todo lo que le quieres decir a esa persona tan especial, tan importante en tu vida, dedicándole una canción. Luego de eso, también vas a dejar los datos por escrito, su nombre, su apellido, la hora y su número de teléfono para llamarlo y decirle si alguien dejó programado un despertador para ti, para que lo escuches. Esa persona va a decir, wow, qué bonita sorpresa, no lo esperaba. Será pues una sorpresa genial, así que puedes hacerlo por medio de nuestro WhatsApp 099-11-22-22-2. Recuerda que el despertador de Radio Disney es de lunes a viernes de 6 a 10 de la mañana. Ahora vamos a cantar junto a Elena Rose y Manuel Turizo esta canción, La Semana.

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0: Luis Fonsi junto a Fey cantaban para ti Cambiaré aquí en Radio Disney. Y tú también, no le cambies. Sigue con nosotros disfrutando de nuestra compañía, porque a la bajada de Expreso vamos a contarte cómo participar por la primera fila de Laura y Brenda. Quédate muy pendiente a la programación de Radio Disney, 6 en punto de la tarde. Momento de decir sí, disfrutas del Expreso de tu radio. Bienvenidos.
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1: Ok, nos bajamos del expreso de Radio Disney, 30 minutos llenos de pura música, donde disfrutamos muchísimo de muchos artistas, como Diego Torres, Cazzu, Shakira, Danny Ocean, Amaral y Beto Cuevas. Qué hermoso tema, Y bueno, vamos a tener más canciones para que sigas disfrutando de este fin de semana increíble mientras estás en casa, mientras estás de pronto conduciendo, vas con la familia, escuchando Radio Disney. Les enviamos un gran abrazo. Y bueno, también queremos contarles que tenemos la primera fila de Laura y Brenda. Así es. 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Así es que a seguir participando. Y ahora vamos a cantar junto a Patito Feo con este tema, Las Divinas.

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Abraham Mateo junto a Lucra cantaban para ti Último Baile. Y no, no, no, no, que no sea el último baile, que sean muchos bailes para que sigas disfrutando de la programación de Radio Disney. Y mucho más porque también vas a estar cantando, disfrutando de ese gran concierto que dará Ricardo Arjona en nuestro país. Él se estará presentando en Quito, esto será el jueves 6 de agosto en el Estadio Atahualpa. Guayaquil también se prepara para recibirlo y será el sábado 8 de agosto en el Estadio Modelo. 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Output creando emociones, y con toda la emoción te decimos suerte a seguir participando. Y ahora vamos a cantar junto a él Minutos aquí en tu radio.

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6 de la tarde con 54 minutos y el tiempo sigue avanzando. Nosotros también seguimos disfrutando de muchas canciones más, ¿eh? ¿Cómo estás? ¿De pronto quieres escuchar alguna canción? ¿Quieres de pronto cantarla? ¿Convertirte en una superestrella? Hazlo por medio de nuestro WhatsApp 099-11-22-22-2. Y bueno, por acá también Ceci se reporta desde la capital. Nos dice que, bueno, el día de hoy ha estado, bueno, un poco soleado y bueno, ya se siente frío, la temperatura está a 15 grados. Muchísimas gracias, Ceci, por contarnos el clima en la capital. Y mientras tanto, vamos a complacerla con este tema que nos había pedido de Romeo Santos, y esto es Héroe Favorito.